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0: sabedes moitísimas cousas nesta, neste día 12 de maio.
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Hola, ¿qué tal? Saludos de nuevo en este 12 de mayo de 2026. No nome do equipo técnico e de redacción falalles Gabino Porto, benvidos e benvidas, o Galicia, primeira hora.

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0: El siguiente tema, aparte de bailarlo, viene a cargo de Romance. Es contagioso y tiene un drop que te llevará a la locura con la energía de Aswell e Ingrosso. Esto es su Dancing Alone.
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0: Ahorita, los saludos de quien te va a acompañar, tu amigo como siempre, Santiago Aguado. Esto no ha hecho nada más que tener un punto y seguido.
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